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22: ¿Qué tal? ¿Cómo les va? Muy buenos días para todos. Es un placer estar aquí. Conduciendo Punto de Partida, la primera mañana de la radio. Vamos a compartir noticias, vamos a compartir información, hechos, acontecimientos que pasan en la Argentina, en el mundo, en la región. Lo vamos a acompañar con buena música en la primera hora de la radio, hasta las 9 de la mañana. Está Gabriel Vélez en la operación técnica, en la musicalización, en la puesta en el aire. Y aquí quien te habla, Ignacio Nato Esteller, actor, conductor, especialista en marketing digital. Amo despertarme a las mañanas, prepararme una buena prensa de café, la prensa francesa. Me la bajo entera leyendo las noticias, armando el guión y lo comparto con vos en una hora de radio. ¿Estás ahí? ¿Estás manejando? ¿Te estás levantando? Bueno, si estás manejando, como siempre te digo, tranqui, ¿eh? Porque yo que estoy acá en Mendoza, que por ahí veo el movimiento en el centro, ya se ve la gente un poquito ansiosa por llegar rápido. Es lunes, arranque de semana. Qué mejor que arrancar muy tranquilo y escuchando buena radio. Arrancamos. Hoy juega Argentina a las 14 contra Austria, el segundo del Mundial. Y venimos de un fin de semana que dejó goleadas, un arquero superhéroe y hasta astronautas en la cancha. Te lo cuento en un ratito. Terremoto en Londres, pero no del que conoces, sino político. Renunció el primer ministro del Reino Unido, menos de 2 años después de ganar por escándalo. Keir Starmer dio un paso al costado. Por otra parte, Colombia tiene presidente nuevo y por un suspiro, Abelardo de Spriella ganó el balotaje por menos de un punto. Seguimos con información internacional. Estados Unidos e Irán firmaron una hoja de ruta, 60 días para terminar la guerra en Medio Oriente. Y por último, un número que pega en casa de alguna manera, tiene un impacto en las casas, en las familias argentinas. Criar un hijo en nuestro país ya cuesta $500,000 por mes. Te cuento por qué la mitad de esa plata no se ve. Es un dato del INDEC que te lo amplío en un ratito nada más. Estos son los titulares, los ampliamos con buena música hasta las 9 de la mañana. Esto es Punto de Partida y arrancamos con un genio de la historia, Prince. Punto de Partida, vamos.

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1: Punto de Partida. ¿Cómo pasaste el Día del Padre? Che, bueno, espero que muy bien, espero que en familia. Para mí fue el primer Día del Padre. Nace en septiembre, pero bueno, ya soy padre. Y se empieza a desbloquear ese nuevo amor, me imagino, cuando nazca, ¿no? Me imagino. Así que espero que hayan tenido un fin de semana en familia y que la hayan pasado muy, pero muy bien. Son las 8 de la mañana, 5 minutos, y hoy a las 2 de la tarde, se para el país. Argentina-Austria, en Dallas, por la segunda fecha del Grupo J. Veníamos de un debut soñado, 3-0 a Argelia, con un Messi que metió los 3, hat-trick, y pasó de igualar el récord de goles en mundiales. Pero hoy cambia el examen. Austria es Europa, es físico, es ordenado, es incómodo, y está el liderazgo del grupo en el juego. Scaloni mira de reojo a los laterales, Tagliafico está lesionado, Molina y Montiel venían con molestias. Ahora, lo que dejó el finde fue toda una fiesta. El domingo fue el día de los arqueros. Atención a este nombre, Eloy Room, el arquero de Curazao. Ecuador le pateó 26 veces, 26, no le entró ninguna, 15 atajadas. ¿Y sabes un dato? A ese mismo arquero, Messi le había hecho 3 goles en un amistoso del 2022. Se ve que se cansó. Holanda goleó 5-1 con la reina máxima bailando en el vestuario. Alemania le sacó barata sobre la hora. Y Japón metió el gol número 1000 de la historia en los mundiales. El dato que más me gustó es que en un partido en Houston, la pelota la llevaron a la cancha 2 astronautas, 2 tipos que en abril estuvieron orbitando la luna, de la luna a la mitad de la cancha. Así está el mundial. Vamos a Argentina a las 14. Argentina-Austria separa el país. Nos quedamos con Sting, Fortress Around Your Heart.

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2: Bueno, nos tenemos que abrigar, ¿eh? Mar del Plata arranca la mañana en 6 grados, despejada, y trepa a 10 u 11. Y ojo que por la tarde puede caer alguna llovizna. Pinamar todavía más fresca al amanecer, 4 grados, pero pinta un lunes más amable, con un poco chance de lluvia, pero una máxima de 11. Y en Mendoza arrancamos pegadito a los 0 grados. Recién lo acabo de revisar y actualizar, estamos en 1.2. Frío, seco, cielo limpio y una máxima que apenas llega a los 10 grados. Es el día para raspar el parabrisas, echarle un poquito de agua también, abrigo, mate y a la ruta, siempre andando muy, pero muy despacito. Son las 8 de la mañana, 11 minutos, y te cuento, breve, corto, los números del día. Dólar para arrancar la semana, el Blue 1480 para la venta, el oficial también 1480, la brecha hoy es 0. Y el Banco Central sigue comprando, 94 ruedas seguidas, más de 10.900 millones de dólares acumulados, eso es lo que hay. Ahora, el número que te quiero contar bien, que te lo contaba recién también en los títulos, es que el INDEC sacó cuánto cuesta criar un hijo, un bebé de menos de un año. A ver cuánto piensan. No busqué esto por mí porque en septiembre soy papá, Es data de INDEC y me pareció que era uno de los títulos más importantes. Bueno, un bebé menos de un año cuesta criarlo 520 mil pesos por mes. Y vos pensás, ¿en qué va esa plata? ¿En pañal? ¿En leche? No. Acá está lo que muy pocos cuentan, es ese número que se parte en dos. Una parte son las cosas, lo material, los pañales, la comida, la ropa, la salud. Eso te da más o menos 170 mil pesos, según el INDEC. Y los otros 350 mil es solamente cuidarlo, el tiempo. ¿Cómo calcula el INDEC esto? Porque no lo inventa. Hace dos preguntas. La primera, ¿cuántas horas por mes necesita que lo cuiden a un bebé de esa edad? La respuesta oficial son 147 horas. Segunda pregunta, ¿cuánto vale por ley una hora de alguien que cuida? Toman el sueldo de la categoría de cuidado del personal de casas particulares, que es 2.386 pesos la hora. Multiplicas 147 por esa cifra y te da 350 mil pesos. Más sumado a 170 mil de las cosas materiales, te da 520 mil pesos cuidar a un bebé de menos de un año. Más de la mitad de lo que sale un bebé es el precio de las horas que alguien le dedica, horas que en casi todas las casas no las paga nadie. Las pone una madre, un padre, una abuela, gratis. Y por primera vez tenés el número de lo que valdrían. Ese número, además, es el que miran los jueces para fijar las cuotas alimentarias. Son las 8 de la mañana, 13 minutos. Esto es Punto de Partida, el punto de partida de tu día. Buena música. Información, noticias en Radio Cero. 91.1 en Mendoza. Gracias por estar allí.

llegaba a ordenar el caos británico y hoy se va siendo el primer ministro más impopular del que se tenga registro. ¿Qué pasó? No hubo escándalo, no hubo corrupción. Hubo otra cosa. La gente no vio mejorar nada. La economía no arrancó, los servicios públicos siguen rotos, la vida no se hizo más barata. Y se le sumó la bronca por la inmigración y por la grieta por Gaza. El golpe final fue el viernes. Un rival de su propio partido, Andy Burnham, el intendente de Manchester, ganó una banca clave y ahí los laboristas le soltaron la mano. Para que dimensiones, Starmer es el sexto primer ministro británico que cae antes de tiempo en 10 años. 6 en una década. Desde el Brexit, el Reino Unido no encuentra el rumbo y esto pasa justo a 10 años de aquel referéndum. Sigue de manera interina hasta que elijan al reemplazante antes de septiembre. Información de último momento. Internacional, renunció el primer ministro del Reino Unido, Keir Starmer.

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1: Colombia tiene presidente nuevo y se definió por un pelito. Anoche cerró el balotaje, ganó Abelardo de la Espriella, un abogado empresario que nunca había ocupado un cargo político, un outsider, le podríamos decir. Bueno, puede ser. Le dicen el tigre, ojo, ¿eh? Hizo campaña con un discurso de mano dura y seguridad. Le ganó el senador de izquierda Iván Cepeda, el candidato de Espacio de Petro. ¿Por cuánto? 49.7 contra 48.7. Lo repito, 49.7 contra 48.7, menos de un punto, unos 247.000 votos de diferencia. Tan ajustado fue la cosa que todavía no termina. Cepeda anunció que va a impugnar 33.000 mesas. Petro, el presidente que se va, pidió esperar el escrutinio definitivo que se conocería esta semana, y anoche hubo marchas en Bogotá. De la Espriella asumiría, o asume, el 7 de agosto. Radio Francia Internacional, con cronistas en todo el mundo, decía esto en su cobertura de las elecciones en Colombia.
2: Pues han sido elecciones de infarto. Va el 99,84% de mesas contadas y aún no se define totalmente un vencedor, al menos de forma oficial. Abelardo de la Espriella se perfila como ganador con una diferencia de solo 0,95% frente al oficialista de izquierda Iván Cepeda. Es decir, solo un poco más de 200.000 votos. Desde el inicio del conteo electoral, el margen entre los dos candidatos ha sido estrecho. De hecho, se habla de los resultados más cerrados en toda la historia del país, y estos comicios también son históricos por la alta participación. Más del 60% de los colombianos salieron a votar, algo que no se había visto antes. El mandatario Gustavo Petro acaba de anunciar que no reconocería los resultados hasta que haya el escrutinio oficial, y agregó que ninguno podría proclamarse presidente dado lo estrecho de los resultados. Aquí en la sede del candidato Cepeda se han vivido gritos de esperanza hasta el último momento y dicen esperar este escrutinio oficial que inicia esta misma noche una vez termine el preconteo que está a puertas de terminar. El ultraderechista Abelardo de la Espriella se encuentra en Barranquilla y allí el ambiente es totalmente de fiesta y ya se dan totalmente como ganadores.
1: Javier Milei lo saludó en redes sociales y dijo: el león y el tigre rugen en Latinoamérica, dijo el peluca Milei. Es de la Espriella, porque seguramente es español. Es como mi apellido, Esteller, no es Esteller. Yo recién lo pronuncié como si fuera italiano, de la Espriella, y es de la Espriella. La doble L es difícil de pronunciar, así que cada uno la pronuncia como pueda, pero me parece que viene de origen español. Nada que ver el dato, pero bueno, quería hacer fe de ratas sobre la pronunciación del nuevo presidente de Colombia. Ahora sí, música, tanda, ya venimos, quédate ahí, te espero.

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2: Exactamente, aquí estamos. ¿Podés ver los partidos del Mundial en el laburo? Hablamos con Juan Pablo Miranda, nuestro columnista, abogado, sobre qué sucede si ves los partidos del Mundial en el trabajo y si eso implica una sanción o no. A ver qué dice Juanpi.
3: Tema de si podemos ver el partido del Mundial, si nos dejan o no nos dejan, y qué pasa si lo hacemos sin autorización.
4: No
3: te pueden echar, pero hay excepciones. Primero, no te pueden echar porque para que te echen realmente tiene que haber una injuria grave, una injuria importante, algo que sea determinante para que la relación se corte. ¿Qué puede pasar? Que te metan una sanción. Las sanciones pueden ser un apercibimiento, llamado a atención o una suspensión.
4: ¿Qué es lo que hay que hacer?
3: Lo que hay que hacer es pedir permiso o coordinarlo. También teníamos lo que era el banco de horas. Puedo ver hasta 2 horas el partido y te devuelvo después horas extras, lo que muchas veces también se ve como algo del banco de horas. Te van a hacer quedar a trabajar mucho más, después te vuelven.
4: Ahora puede ser usado a tu favor, ¿sí?
2: Grande, Juanpi. Muchas gracias por esclarecer este tema porque, bueno, hoy juega la selección contra Austria a las 2 de la tarde. Hay que ver cómo se maneja eso en el laburo. 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Ahora me voy a información internacional. Suiza, un hotel en los Alpes. ¿Qué hotel, eh? Adentro, después de meses de bombas en el Medio Oriente, Estados Unidos e Irán se sentaron a negociar. Salió un humo blanco. Acordaron una hoja de ruta. Son 60 días para cerrar un pacto que termine el conflicto. Lo anunciaron los mediadores de Qatar y de Pakistán. ¿Qué entra en el trato? Que Irán pueda volver a vender petróleo y que se liberen los fondos que tenía congelados y que el estrecho de Hormuz quede abierto. Este estrecho, te ubico, es por donde pasa buena parte del petróleo del mundo. Lo que se mueve ahí mueve el precio de la nafta acá en la Argentina también. Eso sí, la negociación fue con tensión. En el medio, Trump tiró un mensaje amenazando con volver a atacar. Los iraníes amagaron con levantarse de la mesa, pero no se fueron. Por ahora hablan, son 60 días para saber si se termina la guerra.

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2: Un 22 de junio, allá por 1953 en Nueva York, nacía una nena de Queens que años después se iba a pintar el pelo de todos los colores, iba a poner el mundo patas para arriba. Hoy cumple 73 años... Cyndi Lauper. En 1983 sacó su primer disco, She's So Unusual, y de ahí salió disparado un himno que todavía hoy levanta cualquier fiesta, Girls Just Want to Have Fun, las chicas solo quieren divertirse. Lo cantaba ella, sí, pero lo escribió un varón. Cyndi le dio la vuelta, lo hizo bandera y lo convirtió en otra cosa. Pero la que te quiero hacer escuchar es otra, porque Cyndi Lauper no era solo fiesta, también escribió una de las canciones más tiernas de los 80, una que dice: si te perdés, mirás atrás, que yo voy a estar ahí. Feliz cumple, Cyndi. Esto va para vos. 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Cyndi Lauper.

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1: Punto de Partida. Si vivís en el interior y mañana vas a tomarte el colectivo, escucha esto. Las empresas de colectivos del interior del país avisaron que desde hoy podrían recortar o directamente cancelar servicios. La cámara que los agrupa es FATAP. Dice que está al límite. ¿El motivo? La plata. Atrasos en los subsidios que mandan Nación y las provincias y un conflicto abierto por el pago de aguinaldo a los choferes. Esto no es Buenos Aires, es el interior. Millones de personas que dependen del bondi para ir a laburar, a estudiar, al médico, jubilados, gente con la SUBE social. Y para que veas el tamaño del problema, en 2 años el sector perdió entre 9.000 y 11.000 puestos de trabajo. Para destrabarse en las próximas horas, hoy en muchas ciudades la pregunta es si va a pasar el colectivo. Así que es la información que tenés que tener en cuenta por si hay algún problema en el servicio de los colectivos de mediana y larga distancia en el interior del país. Con esta noticia, de a poquito nos vamos despidiendo. Estuvo en los controles Gabriel Vélez. Operación técnica, puesta en el aire, musicalización, padre, sobre todo padre. ¿Lo vieron en el reel de Radio Cero? A Gaby, hablando de su padre y hablando él como padre, padre Tiziano, de 7-11. ¿Cuánto tiene de Tizi? 7. Es un gran mentor. Acá compartimos mucho sobre el rol de ser padre, porque yo en septiembre voy a inaugurar esa puerta. Se desbloquea un amor eterno. Gracias por estar allí. Mañana nos reencontramos a las 8 de la mañana como todos los días para el punto de partida. Lo más importante es que arranques bien informado y escuchando muy buena música. A las 2 de la tarde juega la selección argentina. Vamos a Argentina con todo a clasificar a la próxima ronda, 16avos de final. Nos queda después Jordania el sábado, en donde va a estar lindo porque juegan a las 11 de la noche. Ojo, no hay que arrancar al mediodía. Hay que arrancar a la tardecita. Porque si no, cuando uno ya tiene pisando los 40, se queda sin energía. Gracias por estar allí. Un abrazo muy grande. Que tengan lindo día. Buena semana.

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13: Incendios en Calafate. El fuego ya arrasó más de 200 hectáreas y se complica con las ráfagas de vientos debido al sonda.
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Bueno, vamos a ver cómo transitamos esta mañana, porque claro, a las 2 de la tarde está el partido de la selección argentina, vamos a hacer todo rápido. Este lunes huele diferente, ¿no? Tiene otro tipo de atmósfera. Amigos, ¿cómo están? Bienvenidos. Arrancamos una nueva semana aquí en Mañana Cero. Bueno, mi nombre es Gabriel Alejandro Girala, estoy acompañado de un gran equipo. Gabriel Vélez, por ejemplo, en la operación de este espacio, y Luca Mancilla es el productor de estas 3 horas en donde vamos a estar hablando de muchas historias. ¿Por dónde vamos generalmente? Bueno, música, películas, novedades, libros de vez en cuando. Y por supuesto tenemos también grandes columnistas que nos van a estar acompañando desde hoy día lunes hasta el próximo viernes. 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Bueno, @radiocero_argentina en TikTok y en Instagram. Amigos, arrancamos con este lunes. Bienvenidos.

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1: Bueno, vamos a hablar de algo que tuvo lugar durante el fin de semana. Fernando Gago sufrió un infarto agudo de miocardio y fue operado de urgencia en la Clínica Alemana de Santiago de Chile. El entrenador de la Universidad de Chile sintió molestias antes del partido ante O'Higgins, pero igual dirigió el encuentro y de hecho su equipo gana 2-0. Pero al terminar, de hecho, la conferencia de prensa, en una conferencia donde ya lo podíamos ver un poco incómodo, o por lo menos molesto, a Pintita, bueno, empezaron a aparecer algunos síntomas y la cuestión es que, nada, tuvo que ser trasladado de inmediato a la madrugada. Los especialistas le realizaron la angioplastia y le colocaron un stent con éxito. Pintita se encuentra estable y con buen ánimo. Eso es lo importante. En los próximos días va a iniciar una rehabilitación cardíaca progresiva. Y aunque Gago ya quiere volver al banco, bueno, los médicos tendrán la última palabra. Mientras tanto, su ayudante, un conocido nuestro de la selección, Fabrizio Colocini, bueno, asumirá la forma interina de la Universidad de Chile. Así que, por el momento, Gago se encuentra bien y fue tan solo un susto.

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Vamos a hacer un adelanto de lo que vamos a hablar en un ratito. Y vamos a escuchar a uno de los grandes de la música, apodado el padrino del funk. Sí, me estoy refiriendo a James Brown y todo su poder, todo su talento, toda su creación, bueno, abocada también al hip hop. Y vamos a ver cómo también se le reconoció por esa tarea. Amigos, en un ratito vamos a escuchar a James Brown.

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2: Bueno, corría el año 1987 y el mundo estaba escuchando a los Run-DMC o a los Beastie Boys, por ejemplo, que dominaban las listas. Sin embargo, había alguien que ya tenía mucha carrera, más de dos décadas de carrera, estamos hablando de James Brown, que salió a decir lo que pensaba sin filtros. El rap era básicamente el final de una de sus canciones por extendido. El padrino del soul aseguraba que el hip hop hacía cosas que él ya hacía hace mucho tiempo, ¿sí? Que era improvisar, era tirar rimas y un derroche de energía pura para el cierre de sus canciones. ¿Esto habla de una persona con un ego descomunal o una verdad histórica? Y puede que sea ambas, ¿eh? De hecho, sí, James Brown era bastante agrandado. Pero bueno, la historia le dio la razón. Y sí, se convirtió en uno de los guías, podríamos decir, del hip hop, del sampling, ¿no? Hasta el día de hoy se siguen sampleando canciones de James Brown. Y lo que vamos a escuchar es Funky Drummer, ¿no? Y el esqueleto de esta canción, bueno, le sirvió a muchísimos allá por los 80s, cuando el hip hop estaba ganando algo de fuerza, bueno, para que, bueno, sea una de las mayores de las influencias. De hecho, Chuck D de Public Enemy, que es una banda bastante famosa de hip hop allá de los 90, dijo que James Brown presentó los mejores grupos de la historia. Hasta el día de hoy, nadie lo ha podido superar. Escuchamos un poquito de esta canción, que presten la atención a la batería, y esa base fue la que, bueno, se utilizó miles y miles de veces.

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2: Hoy a partir de las 14 horas juega la selección argentina y vamos a estar hablando con Gonzalo Santotomás de esto en un ratito. Novedades de la escaloneta, posibles formaciones, creo que ya está confirmado de todas formas. Pero bueno, a partir de las 2 de la tarde tenemos lo que es en teoría el partido más importante de la zona de grupos, ¿no? Es la selección de la zona que nos ha tocado, la más fuerte, ¿no? Vendría a ser ahora Austria. Tiene algunos jugadores bastante reconocidos a nivel europeo, están en las mejores ligas. Así que hablaremos con Gonza de cara a lo que será este segundo encuentro de la selección argentina. Y también, además, te sumo que se cumplen 40 años del mejor gol de todos los tiempos. Sí, yo creo que ya sabes de qué te estoy hablando y de qué es cierto campeonato del 86. Amigos, continuamos en Mañana Cero.

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1: Vamos a hablar del Mundial, vamos a hablar de que la Argentina a las 14 horas tendrá su segundo encuentro en esta Copa del Mundo y por eso tenemos a un especialista en el tema, Gonzalo Santo Tomás, aquí con nosotros.
2: Gaby, querido, buen día, buena semana para todos.
1: ¿Cómo andás?
2: Especialista no, periodista, nada más.
1: Nada más, tranquilo. Durante el Mundial, sí, bueno. Comete el papel, ya fue.
2: ¿Cómo anda? ¿Bien?
1: Bien, loco, ¿vos?
2: Bueno, bien, muy tranquilo. 2:00 p.m.
1: Dos de la tarde, ¿qué vas a hacer? ¿Dónde lo vas a ver?
2: En casa.
1: Tranquilo, tranquilo. Sin nadie, sí. Cero amigos,
2: cero con la amigos, familia. Cero con la familia, cero amigos. Pasa que se complica los horarios.
1: Yo no pude.
2: El primero fue martes, sí.
1: A las 10 de la noche.
2: A las 10 de la noche, imposible. El otro día, todo sí. Roto. Hoy, complicado.
1: Hoy te agarra más en, sí, en un horario laboral.
2: Si hubiera sido como en Qatar, que podíamos manejar los horarios y que era calor y que vos decías, es diferente, ahora es un caos.
1: No recuerdo en Qatar a qué hora eran los partidos. Bueno,
2: sí, nos tocó al mediodía.
1: Temprano, mediodía y después a la tarde un poquito. Sí, nos tocó. De hecho, la final me acuerdo fue a las 2.
2: Sí, nos comimos.
1: Claro, nadie comió antes del partido. Sí, me acuerdo. Bueno, hoy 2 de la tarde, ¿qué depara la
2: selección? Yo creo que va a ser un partido difícil. Caloni. Un Austria que viene de ganar, está bien un rival menor como es Jordania, pero con jugadores que juegan mucho en el fútbol alemán, sí. Mucho en la Bundesliga. Entonces va a ser un encuentro complicado. Siempre habíamos dicho que el primer partido complicado iba a ser Argelia y después Argentina lo terminó resolviendo muy bien y fácil. Ojalá que este encuentro sea algo parecido.
1: Lo de Argelia es... No es que era un rival fácil, no. Sino que Argentina lo resolvió. Es como lo dijiste, ¿no? O sea, a no confiarse, digo, Argelia y Austria quizás se van a estar disputando un lugar.
2: Jordania, yo creo que entre ellos dos va a estar el segundo, el partido clave va a ser el que juegan entre ellos. Lo que pasa es que hay que ver cómo sale Argelia con Jordania para ver el tema del segundo lugar.
1: En un Mundial en donde hay sorpresas, ¿no? Porque lo estábamos hablando recién. Cabo Verde empata con...
2: Un Mundial
1: con
2: raro.
1: España y Cabo Verde empata con Uruguay. Sí. ¿Qué pasa?
2: Dejó de ser sorpresa Cabo Verde.
1: Sí, no, ya está. Hasta el momento puede llegar a ser la revelación.
2: Y por ahora es revelación.
1: Sin haber ganado un partido, sí. Pero revelación.
2: Yo creo que Japón juega realmente... Otro equipo que juega realmente muy bien.
1: Se lo esperaba un poco de Japón, ¿eh?
2: Y después
1: se venía hablando
2: de
1: como que
2: tantos
1: bien.
2: Años de hacer procesos y ir sembrando. Japón, el fútbol japonés, tiene mucho de psico del brasilero. Porque él fue y se instaló y se quedó a vivir en Japón. Y él le transmitió a los japoneses la forma de jugar, de jugar bien al fútbol.
1: Sí, son técnicos. Son jugadores técnicos.
2: Son técnicos
1: con mucha técnica,
2: que son habilidosos. Son supermente cuadrados, que se hace esto y hacen esto. Es un buen...
1: Sí. Lo único que así como para hablar más de Japón, ¿no? Pero le haría falta como sus jugadores un poco más de roce europeo en las ligas, pero hay algunos que ya están.
2: Es de a poco. Esta tarde, 2:00 p.m, un solo cambio, da la impresión que es Molina por Montiel y el resto sería el mismo equipo. Es decir, que Dibu Martínez, sí. Molina, el Cuti... Lisandro y Medina.
1: Medina en vez de Tagliafico.
2: Sí.
1: Mira.
2: Yo no lo. No hay necesidad que Scaloni apresure tanto a los jugadores.
1: Ok. O sea, Tagliafico todavía no se recupera del todo.
2: Pero ya están todos los jugadores listos para usar. Uh-huh. Después la mitad de cancha, McAllister, De Paul, Enzo, Almada, Messi. Y como siempre la duda entre Julián y Lautaro, yo creo que va a jugar Lautaro, porque Julián ya está recuperado, pero le falta de a poco ese roce. Hay que ver cómo se termina dando el encuentro también.
1: También hay una cuestión de gestión de grupo, ¿no? Digo, tu primer partido, Lautaro es el titular, en el segundo no lo vas a sacar, ¿no? Dale otra vez.
2: ¿Por qué no?
1: No sé, digo, me parece, no, para que no se te baje anímicamente Lautaro.
2: Pero yo creo que los jugadores saben cómo se maneja Scaloni. Acordate que Scaloni en el segundo partido del Mundial lo sacó a Lautaro.
1: Sí, lo puso a Juli.
2: Sacó a Paredes y entraron Enzo, McAllister y Julián y el equipo no cambió, ¿eh? Y se adaptaron rápidamente. Lo que pasa es que el jugador del seleccionado argentino entiende cómo es el juego. El mejor juega, esto es claro.
1: Es verdad. Y creo que cuando tenés el grupo firme, sí. No pasa nada, no hay egos que se lastimen.
2: No.
1: Puede cambiar una ficha por otra.
2: Yo creo que esta selección está a otro nivel en lo grupal y en lo futbolístico. Uh-huh. Es como que entienden cuál es el objetivo.
1: ¿McAllister lo dejan ahí o lo mueven un poco dentro de la cancha?
2: No, McAllister, Enzo o De Paul son jugadores que van rotando siempre, vos fijate. Lo que pasa es que me da la impresión que como el Mundial pasado era el 5, era Enzo Fernández.
1: Sí.
2: Y el que se destacó en el juego fue McAllister. Yo creo que en este Mundial el 5 es McAllister y el que se destaca en el juego es Enzo Fernández, que tiene muchísimas cosas de Juan Román Riquelme. De cómo para la pelota, cómo la cuida, los pases, cómo se mueve.
1: Y no es el mismo Enzo que en Qatar. No. En el Chelsea ha evolucionado.
2: Un Enzo Fernández que va a terminar jugando en el Real Madrid.
1: ¿Vos decís?
2: Sí, ya está.
1: ¿Para arreglado esta temporada?
2: Sí, ya está todo arreglado.
1: ¿Vos decís que es una de las promesas de Florentino?
2: Sí. Ya está todo arreglado.
1: ¿Cuánto sale? Porque lo compra el Chelsea hace 4 años en 130 millones. ¿Hoy cuánto lo pagaría
2: hoy
1: el Real Madrid?
2: El
1: 100 millones de base.
2: Sí, mínimo.
1: Mínimo.
2: Es uno de los jugadores más caros que tiene este Mundial. Hay una página de fútbol que te cotiza a los jugadores y creo que es el quinto jugador más caro del Mundial.
1: Por encima debe estar, no sé, Mbappé, Bellingham, sí, y bueno, sí, todos esos. Bueno, entonces
2: Bellingham es más caro porque es inglés y porque
1: por
2: tiene
1: chapa.
2: Por chapa, sí, nada más.
1: Sí.
2: No es porque sea
1: mejor. Pasa mucho eso en el fútbol. Siempre es injusto, ¿no? El valor.
2: Siempre.
1: Bueno, entonces
2: 2 de la tarde, después de las 6 de la tarde va a jugar Francia y Irak. Va a haber una competencia que no hace más goles. Porque la fecha pasada empezó jugando Francia primero y Messi llegaba al partido con 2 goles de Mbappé.
1: Sí.
2: Vamos a ver cómo se ha dado el de la historia. Ya a las 9 de la noche, Noruega con Senegal.
1: Bien.
2: Otro que viene marcando goles, que es Haaland. Hay que ver cómo en la fecha de hoy día cómo va a ser este tema de goleadores.
1: Hay que ver ahora porque Senegal tiene Torres de defensores.
2: Sí.
1: Son a la misma altura. Le tocó un partido accesible a Haaland. No me gusta Haaland.
2: Bueno,
1: no lo inflamo.
2: Hoy, si Messi es un gol, se convierte en el jugador con más goles en una Copa del Mundo.
1: Podemos hablar de Colmebol y por qué no está haciendo pie un poco los equipos de la Confederación. Digamos, ya vimos a Ecuador eliminado. Bueno, con escasas chances, pero
2: Ecuador sí. Y Uruguay tienen las mismas chances.
1: Pasa que se confirmó también que Becasese no va a continuar y ya eso, creo que el tercer partido ya va
2: un
1: poquito más caído.
2: Bielsa, ¿no?, tampoco va a continuar en Uruguay.
1: Pero creo que ya se sabía de antemano.
2: Se sabía, bueno, yo creo que estas decisiones de los dirigentes disputando una Copa del Mundo, lo único que hacen es perjudicar antes de dar un envión. Ecuador tiene una vida más, tiene que volver a ganar el último encuentro, igual que Uruguay. A nosotros, los argentinos, porque hablo por los argentinos, nos conviene que gane España. ¿Por qué? Porque el segundo del grupo de España, Uruguay, Cabo Verde, juega con Argentina. Lo ideal,
1: Cabo Verde.
2: Sería que Cabo Verde sea segundo.
1: Que si sigue así, atención con Cabo Verde.
2: Por eso.
1: Pero sí.
2: Pero sería ideal que Cabo Verde sea segundo y nosotros primero para enfrentarnos con ellos.
1: Bien.
2: Todo se da. Perdón que te interrumpa.
1: Sí, obvio.
2: Si da todo, da la impresión que en semifinales nos podríamos cruzar con Inglaterra.
1: Lindo. Pero en semifinales.
2: En semifinales.
1: ¿Y en cuartos qué podría ser? Bueno, no importa, después hacemos la cuenta.
2: ¿Por qué estoy en Inglaterra? Porque hoy, y da pie a todo, Gaby querido, se cumplen 40 años del mejor gol de todos los tiempos de los mundiales.
1: De hecho, ese día, 2 grandes goles, ¿no?
2: Dos grandes goles.
1: Quizás los 2 goles más famosos de la historia del fútbol.
2: Dos grandes goles y 2 goles que muestran cómo es Diego Armando Maradona.
1: Sí.
2: Y mirar las casualidades de la vida, cosas, que el Mundial vuelve a jugarse en México, está bien, compartido con Estados Unidos y Canadá, sí, pero sí. Hoy se convierte 40 años del mejor gol de todos los tiempos y que va pegado con el mejor relato de los goles de todos los tiempos, porque uno cuando nombra o escucha el gol de Maradona, al mismo tiempo pone en su imaginación el relato de Víctor Hugo Morales.
1: El mejor gol argentino de todos los tiempos, relatado por un uruguayo.
2: Sí, para mí es el mejor gol de los mundiales.
1: Y sí, pero no se discute.
2: No se discute. Bueno, hoy se cumple de 40 años del gol de Maradona a los ingleses. ¿Está el relato, Gaby? Dale.
1: Ahí lo tiene Maradona, lo marca.
3: atacando, pisa la pelota Maradona, arranca por la derecha el genio del fútbol mundial, y es el tercero a tocar para Borruchaga, siempre Maradona, genio, ta.
2: Ahí estás. Quiero llorar, Dios santo, qué golazo hiciste, Diego Armando Maradona. Perdonen por el relato, pedía Víctor Hugo. Un gol que hasta el día de hoy no hace emocionar, un partido que se mezclaron muchas cosas, porque la guerra entre Malvinas, entre ingleses y argentinos, pasaron realmente no muy poco tiempo, muy poco. Al 82, al 86, 4 años, se mezclaban muchas cosas que no tienen nada que ver a lo deportivo.
1: Una venganza simbólica. Una revanchita.
2: Nada, ahí, pero bueno, un gol que hasta el día de hoy todo el mundo lo recuerda, todo el mundo se emociona. Y un gol que describe a Diego Armando Maradona. La viveza, el potrero, el argentino, el gol de la mano y el deportista elite en el segundo gol.
1: Este va para discutir después, de forma más extendida. Pero hoy como que a nivel mundial, UEFA Champions League, lo que sea, falta un poquito de más como de eso rotito que nos daba el deporte, ¿no? Ese espacio que te daba para jugar un poquito más, que la rebeldía tenía más lugar.
2: Coincido con vos en eso, pero hay cosas que siento que han mejorado. Por ejemplo, el jugador no hace más tiempo para tirarse. Había mil veces que para sacar un lateral se pasaban 2 minutos.
1: Sí, sí.
2: No se hace más, el arquero no se tira más.
1: Atentaba contra el show eso.
2: El cambio. Que salía un jugador que va caminando, que se sacaba las canilleras, que se agachaba, que el otro se enojaba. Bueno, esas cosas se terminaron.
1: Lo digo a raíz de lo de Almirón, ¿viste? Que se olvidó de la nueva reglamentación, se tapó la boca, le dijo algo a... No me acuerdo contra quién jugaba.
2: ¿Pero te parece mal eso?
1: No sé si me parece tampoco tan necesario.
2: Yo lo veo bien, porque antes el jugador de fútbol se insultaba, se lo hacía en la cara.
1: Sí, total, pero en otros deportes, en donde quizás prevalece la disciplina, ¿no? De hecho, bueno, vos es un deporte que dominás mucho en el rugby, se dicen de todo.
2: Sí, por eso, pero se lo dicen de frente.
1: Sí.
2: Y nada de taparse la boca. Lo que pasa es que taparse la boca también, vamos a lo que pasó con Prestiani y Vinicius, me discriminó. Entonces, es mejor cortar de sano.
1: Total. Gonza, querido, bueno, hablamos mañana.
2: Mañana, ojalá que de una victoria argentina.
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Muy bien, amigos, 16 minutos han pasado de las 11 de la mañana. Continuamos en esto llamado Mañana Cero, www.radiocero.fm. Esa es nuestra página web, desde donde pueden escucharnos en una calidad HD. 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Y además, también quiero invitarlos a que nos sigan a través de las redes sociales para que estemos más conectados, para que sepan lo que hacemos, para que conozcan nuestros rostros. Sí, arroba Radio Cero guión bajo Argentina en Instagram y también en TikTok. En un ratito nada más tenemos más historias y vamos a estar hablando de los Rolling Stones.

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2: Vamos a hablar de los Rollings y, por supuesto, también que en un ratito vamos a estar hablando del cumpleaños de una estrella pop de allá de los 80, como lo fue Cyndi Lauper. Pero regresando a los Rolling Stones, bueno, anunciaron el lanzamiento de un podcast. Y qué más interesante de escuchar a estas personas con gran e única experiencia. Un podcast oficial de 6 episodios narrado por la mismísima Norah Jones. Mirá vos, increíble. Diseñado para calentar de alguna forma los motores antes de que será el nuevo disco de los Rolling, previsto para el próximo 10 de julio. Falta nada. Bueno, el primer episodio estrena el 25 de junio, esto es dentro de unos días nada más, y va a incluir algunas entrevistas íntimas a Mick Jagger, a Keith Richards y a Ronnie Wood, además de invitados como los productores y otras personas que han estado junto con los Rolling. Por ejemplo, también a Robert Smith, el de The Cure, sí. Bueno, podríamos decir que este último disco es la continuación directa. Podríamos decir que los últimos dos discos de los Rollings en realidad son uno bien extenso y tiene algunas colaboraciones importantes. Nombres al pasar, así como un tal Sir Paul McCartney, por ejemplo, y algunas grabaciones póstumas de Charlie Watts, recordemos, baterista de los Rolling, que se nos fue hace muy poquito. Ya circulan algunos adelantos, de hecho, pero bueno, esto estará en las principales plataformas. Espérenlo, por supuesto, que en Spotify, en estos días, antes de que llegue el 10 de julio, en la presentación de lo que será el nuevo disco de los Rollings. ¿Excusa perfecta para poder escucharlos? Por supuesto que sí.

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Muy bien, vamos a ir, nos vamos a retirar. Damos paso a Ivana Macchi con Punto de Noticias y nos vamos completamente expectantes. Vamos todos corriendo, vamos a la previa, vamos a un asadito, quizás, bueno, en el living de tu casa, más tranquilo. Bueno, cual sea el plan, estaremos a partir de las 14 horas alentando por la escaloneta, claro que sí. Segundo encuentro que tendremos en esta Copa del Mundo. Venimos con una buena sensación, ¿no? 3 goles de Messi en un partido en donde, bueno, la Argentina supo resolverlo. Bueno, esperemos que esto siga así. Yo creo entender, y esto es una sensación, ¿no? Pero que Argentina puede salir campeón, por supuesto que sí. Argentina puede perder, y sí, también las otras selecciones juegan bastante. Ahora, siento que es un equipo, siento que es un grupo que no se va a rendir, ¿no? Si nos tenemos que ir de esta Copa del Mundo, ya cuando estemos en las instancias definitivas, yo creo que va a ser siempre un equipo difícil a vencer. Es así como lo tenés que bajar al campeón, lo tenés que noquear. Así que confío plenamente en este seleccionado. Amigos, Ivana Macchi a continuación, Punto de Noticias. Nosotros nos reencontramos mañana a partir de las 9. Chao, chao.

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¿Qué tal, amigos y amigas? ¿Cómo están? Bienvenidos aquí a este punto de noticias. Una vez más, hasta las 13 estaremos repasando toda la información del día en un lunes muy especial para comenzar esta semana. Un lunes muy frío en todo el país, hay que decirlo. Ha comenzado el invierno ayer y se nota, la verdad es que se nota. Pero con un corazón muy caliente porque hoy juega la selección argentina una vez más en el Mundial y bueno, estamos todos esperanzados en ganar un nuevo partido. Hasta las 13 vamos a estar repasando toda la actualidad junto a Eric López en la operación técnica, Ignacio Bianchi en la producción general, NH Comunicaciones ocupándose de las redes. Mi nombre es Ivana Maki y vamos a saludar también a aquellos que nos están escuchando. Sí, a vos que nos estás sintonizando tal vez en Mar del Plata, en Pinamar, ¿por qué no en Mendoza? Pero también a vos que nos estás escuchando por algún medio digital, por ejemplo la web radiocero.fm o porque ya te bajaste la app de Radio Cero. Te recuerdo nuestras redes para que puedas seguirnos: Instagram, Facebook, YouTube, TikTok, estamos como Radio Cero-Argentina y también en X @radiocero-ARG. Iniciamos este punto de noticias repasando los temas que estaremos abordando hoy. El primero de ellos tiene que ver con Javier Milei, que pone en funciones a Adrián Rabier como vocero presidencial y abre de esta manera una nueva etapa en la comunicación del gobierno. El presidente realizará su sexto viaje a España desde que asumió. Hablaremos de el Día del Padre, que fue ayer, y las ventas volvieron a caer. Acumulan ya 4 años consecutivos de baja. Balotaje presidencial en Colombia. En una reñida elección, de la Espriella superó por menos del 1% al candidato oficialista. Diputados confirman la sesión de mañana para avanzar en la interpelación a Manuel Adorni. Estos son algunos de los temas que vamos a estar repasando hoy en este lunes aquí en Punto de Noticias hasta las 13.

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1: Iniciamos la información del día de hoy. En medio de las denuncias contra Manuel Adorni por enriquecimiento ilícito y mientras la justicia continúa investigando y recabando pruebas de las supuestas maniobras de corrupción, el presidente Javier Milei oficializará esta semana la designación de Adrián Rabier como nuevo vocero presidencial, una decisión que marcará el inicio de una nueva etapa en la estrategia comunicacional del gobierno. Adrián Rabier mantiene una estrecha relación política e intelectual con Milei. Es economista, docente universitario y diputado nacional por La Libertad Avanza en La Pampa. Desde hoy comienza entonces un periodo de transición entre el equipo saliente de Manuel Adorni y el de Rabier. Estos días se definirá la estructura de trabajo y la organización de las conferencias de prensa que volverían a realizarse la próxima semana en la Casa Rosada. Manuel Adorni, sin embargo, continuará desempeñándose como jefe de gabinete en medio de cuestionamientos políticos y pedidos de explicaciones por parte de la oposición y la justicia.

Seguimos aquí en este punto de noticias con toda la información. El presidente Javier Milei viajará esta semana a España. Permanecerá en Madrid desde el miércoles 24 al sábado 27 con el objetivo de reunirse con empresarios para promover inversiones en lo que es su sexto viaje a España desde que comenzó su gestión. El encuentro con estos empresarios o financistas fue organizado por el embajador argentino en España, Wenceslao Bunge, para afianzar los lazos comerciales y captar capitales europeos para proyectos de Argentina. Aunque el viernes 26 dará una clase de economía en la Universidad CEU San Pablo de Madrid, una reconocida institución privada y católica, en la que sus autoridades le entregarán una medalla y una distinción honorífica al mandatario argentino. Al finalizar su viaje por España, Milei continuará su recorrido internacional y asistirá a la cumbre de presidentes del Mercosur en Asunción, Paraguay, el próximo 30 de junio. Luego emprenderá una nueva gira hacia Estados Unidos, donde participará en el acto del 4 de julio, el Día de la Independencia de ese país.

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Seguimos aquí en Punto de Noticias, tenemos más información y vamos a hablar un poco de estadísticas que se conocieron ayer por el tema de las ventas del Día del Padre, que registraron una caída interanual de 0,3% en 2026, medida a precios constantes, según informó la Confederación Argentina de la Mediana Empresa, CAME. De esta manera, la fecha comercial acumuló su cuarto año consecutivo con resultados negativos, reflejando así la persistente debilidad del consumo. En un contexto marcado por la cautela de los hogares y la necesidad de administrar el presupuesto familiar de otra manera, más del 80% de los comercios recurrió a promociones especiales, descuentos y facilidades de financiamiento para incentivar las compras. Sin embargo, las estrategias tuvieron un impacto limitado sobre la demanda. Según el relevamiento, los consumidores priorizaron alternativas económicas y evitaron gastos elevados. La caída de este año se suma a los retrocesos registrados ya en 2025 y 2024, consolidando así una tendencia negativa para una de las fechas más importantes del calendario comercial.

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1: Seguimos aquí en este Punto de Noticias. Hacemos un espacio para hablar de la información internacional, de Colombia específicamente, porque los ciudadanos de ese país acudieron este domingo a las urnas para definir en segunda vuelta quién será el próximo presidente del país. En una reñida contienda, Abelardo de la Espriella superó por una mínima ventaja a Iván Cepeda, según el 99,99% escrutado por la Registraduría Nacional del Estado Civil, y será de esta manera el nuevo presidente de Colombia en reemplazo de Gustavo Petro. El candidato de derecha sumó un 49,66% de los votos, poco más que el 48,70% obtenido por su contrincante. La diferencia son unos 250.000 votos. Consumado su triunfo, de la Espriella publicó en X un video celebrando con la camiseta de la selección colombiana puesta junto a la frase «Gracias Colombia». Desde el oficialismo reconocieron el resultado del preconteo, pero denunciaron irregularidades y llamaron a esperar al escrutinio definitivo. El escrutinio es el que determina quién es el presidente, afirmó Petro, y pidió tranquilidad a la población.

Seguimos aquí en este punto de noticias. Hay más información y hablamos ahora de la Cámara de Diputados, que va a sesionar finalmente mañana desde las 14 para avanzar en la interpelación del jefe de gabinete Manuel Adorni. El temario incluye 6 proyectos de resolución que piden citar al jefe de gabinete para que informe sobre presuntas irregularidades en el uso de bienes del Estado y fondos públicos. También piden que el funcionario informe diversas cuestiones relacionadas con su situación patrimonial. La Cámara deberá resolver si avanza en una interpelación e incluso en una moción de censura para que Manuel Adorni abandone el cargo en medio de la investigación que llevan a cabo sobre el funcionario, el juez federal Ariel Lijo y el fiscal Gerardo Polichita.

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De esta manera llegamos al final de otro punto de noticias. Ya falta muy poquito para que juegue la selección, deben estar todos muy ansiosos y expectantes. Nosotros desde aquí, por supuesto, acompañamos todas estas sensaciones, esperando que la selección tenga éxito en un ratito nada más. Hasta aquí llegamos con Eric López en la operación técnica, Ignacio Bianchi en la producción general, NH Comunicaciones ocupándose de las redes. Mi nombre es Ivana Macchi, le doy el pase a Agostina Cacabari, que sigue a continuación, con todo su equipo listos para iniciar la tarde de hoy. Antes de irnos, saludamos a aquellos que nos están sintonizando en vivo en Mar del Plata, en Pinamar, en Mendoza, y también a vos que nos estás escuchando por alguno de nuestros canales digitales, ya sea nuestra web radiocero.fm o porque ya te bajaste la app de Radio Cero. Gracias por haberte sumado a este punto de noticias. Nos encontramos mañana a partir de las 12 en otro resumen de información. Será hasta mañana. Muy buenas tardes y vamos, Argentina.

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2: Muy buenas tardes, gente, ¿cómo están? Bienvenidos y bienvenidas a este lunes aquí en Generación Cero. Lunes mundialista, gente, que están preparando cositas ahí en la oficina. Se tomaron el día, metieron un parte. ¿Qué pasó ahí? Se viene la segunda fecha que se va a dar el día de hoy, la segunda fecha de Argentina en el Mundial, nuestra segunda escena en este mega campeonato en el día de hoy ante Austria en Dallas Stadium, y va a ser a las 14 horas. Así que me imagino que ya tienen todo ahí, una picadita, algo que se haga por lo menos. Si tenés la suerte de no estar trabajando o en la facu haciendo algún tipo de responsabilidad el día de hoy, mis felicitaciones para vos. Pasala bonito, come algo rico y compartí con quienes tengas ganas de compartir. Por lo pronto, nosotros vamos a estar aquí hasta las 16 acompañando entre tiempo, entre pausa de hidratación y pausa de hidratación. Te hacemos el aguante poniéndote una linda musiquita. Mi nombre es Agostina Cacavari, estoy acompañada de un gran equipo. Martín Arrojo en la producción de este programa, Eric López en la operación, Marto Núñez en la operación de video. Saludamos a la distancia a nuestro queridísimo Ignacio Bianchi, productor general, y gracias a la gente de NH Comunicaciones, que hace de nuestras redes sociales un lugar maravilloso. Redes sociales, hablando de eso, nos pueden seguir en Instagram en Radio Cero-Argentina y en Twitter o X. Nos buscan como Radio Cero-Arg. Allí nos pueden seguir, comentar cositas y demás. Si no, con que sintonicen los diales estamos bien. Mendoza 91.1, Mar del Plata 98.9 y Pinamar 107.5. También nos pueden escuchar en nuestro sitio web www.radiocero.fm, y si no, pueden descargar nuestra aplicación, nos buscan en App Store o Play Store como Radio Cero, y no solamente nos van a poder escuchar en la app, sino que también van a tener acceso a nuestro queridísimo Club de Beneficios, que su nombre lo dice, un club de beneficios, pero para vos. 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En este día mundialista vamos a arrancar este programa, señoras y señores. Bienvenidos y bienvenidas a esta Generación Cero de lunes.

0: Continuamos por aquí, por Generación Cero. Vamos a charlar un poquito sobre una ley que se aprobó la semana pasada en la legislatura porteña que tiene que ver con la regulación de los vapeadores o los famosos vape entre muchos menores. ¿Qué pasó con esto? La norma obtuvo 41 votos a favor y 12 abstenciones. Esta ley lo que quiere hacer es regular el uso, la venta y la promoción de vapeadores, cigarrillos electrónicos, dispositivos de tabaco calentado y también estas nuevas bolsas de nicotina que están rondando por todos lados. Esta ley lo que propone es prohibir la venta a menores de 18 años y veta el consumo en espacios cerrados de acceso público, escuelas, hospitales, clubes y transportes, y no aplica, por supuesto, a locales gastronómicos. Según la Sedronar, el 35,5% de los adolescentes de entre 13 a 17 años consumió cigarrillos electrónicos alguna vez. Frenar este acceso de ese grupo fue el objetivo central que tiene esta iniciativa. Las multas por comercialización en infracción van desde 474.995 pesos, casi 500 lucas, a casi 500 millones y pueden duplicarse en caso de reincidencia. Las sanciones por publicidad ilegal pueden superar los 65 millones de pesos. Así que mucha atención con esta ley que la semana pasada se ha aprobado en la legislatura porteña de regular la venta de vapes, de vapeadores a adolescentes.
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0: Atención a todos los fanáticos y fanáticas de Taylor Swift, a los famosos Swifties, porque parece que la popstar estaría preparando nueva música. Las alarmas se encendieron entre todo este grupo de fanáticos y fanáticas de Taylor Swift después de que la artista fuera vista saliendo de los famosos estudios Electric Lady de Nueva York tras una intensa sesión de grabación de casi 9 horas. La cantante entró alrededor de las 20 y abandonó el lugar recién al amanecer, a la madrugada, lo que disparó todo tipo de teorías sobre un posible nuevo proyecto musical. Aunque no hay ningún anuncio oficial, los fanáticos creen que podría estar trabajando en nuevas canciones o incluso en un nuevo álbum, y por supuesto, los fanáticos se ponen locos al pensar que se puede venir un nuevo disco de Taylor Swift. Esta expectativa es enorme porque hace tiempo circulan rumores sobre un material inédito y porque Electric Lady, este estudio de grabación, fue el mismo estudio donde grabó muchos de sus discos más exitosos. Mientras Taylor viene de lanzar recientemente I Knew It, I Know You, una canción para la banda sonora de Toy Story, película que se estrenó la semana pasada, lo que demuestra que sigue muy activa en el estudio, los fanáticos quieren discos propios. Los fanáticos quieren un disco y un nuevo Eras Tour, una nueva gira de Taylor Swift. En pocas palabras, una visita nocturna de 9 horas a un estudio fue suficiente para que todos los Swifties empezaran a soñar con una nueva era de Taylor Swift.
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0: Continuamos por aquí. Vamos con un poco de noticias de lo que sucede en Estados Unidos, en todo este contexto mundialista. Empiezan a suceder muchas cosas. Y lo que sucedió el jueves pasado fue que un menor dio disparos en el Times Square, entonces fue detenido. Este incidente sucedió el jueves, como comentábamos, en la intersección de la calle 44 Oeste y la séptima avenida de New York, uno de los sectores más concurridos del mundo, sobre todo en esta época. Las detonaciones desataron el caos y cientos de personas corrieron para alejarse del lugar a buscar refugio. Este tiroteo tuvo lugar alrededor de las 15 horas después de que el desfile en honor a los New York Knicks, campeones de la NBA, llenara las calles de Manhattan. Las autoridades informaron que se desplegaron 10.000 agentes de policía para garantizar la seguridad del evento que homenajeaba al primer campeonato de los Knicks en 53 años. La policía de Nueva York respondió con decenas de efectivos y secuestró una de las armas. Hay un detenido de menos de 18 años, según confirmaron, y dijeron que continúan la búsqueda de otros posibles involucrados. No se han registrado heridos y la investigación va a continuar abierta.
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0: en este lunes mundialista, que ya queda muy poquito para que ya arranque el partido, vamos a hablar de algunas cositas que sucedieron la semana pasada. ¿Qué tiene que ver con el mundial y no al mismo tiempo? Es de público conocimiento que la semana pasada hubo todo un caos mediático en relación a esa fake news que se divulgó sobre la muerte del padre de Messi y que puso en el eje de todos los canales y de todos los periodistas al canal de streaming donde se dijo esto y por supuesto a la persona que lo dijo. Estamos hablando de Luzu TV, de Florencia Peña y también de Nicolás Occhiato. Después de todo lo que sucedió, porque la verdad que se dijo mucho, ya se sabe que a Florencia Peña la desvincularon del canal y también a los productores de dicho programa, Nicolás Occhiato, quien es el dueño, el creador de Luzu TV, rompió el silencio después de todo este incidente. Después de la fuerte polémica que se generó cuando Florencia Peña dio esa falsa información sobre el padre de Messi, Occhiato habló públicamente y aseguró que el tema ya fue tratado internamente. Hablaron con quien tenían que hablar, ya se sabe que desvincularon a personas, a productores, pero bueno, esto por supuesto generó muchísima polémica en redes sociales. El episodio provocó una ola de críticas y obligó al canal a salir a pedir disculpas por la difusión de una noticia que no había sido verificada y por supuesto que después también empezaron a generar una serie de críticas hacia Nicolás Occhiato por la rapidez en que tomó la decisión de despedir a ciertas personas, a este grupo de personas. Es entendible el error, por supuesto que ya todos salieron a pedir disculpas, pero muy rápidamente se tomó la decisión de desvincular a estos trabajadores. En pocas palabras, después de este papelón que sucedió en Luzu, Occhiato buscó bajar la tensión y confirmó que el tema se trató internamente y dejó en claro que las explicaciones ya fueron dadas a quienes correspondía.
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1: En el segmento tecnológico del día de hoy vamos a hablar de un error en Cloud que está volviendo locas a las computadoras con Windows. Usuarios de Cloud, la inteligencia artificial de Anthropic, reportaron un problema inesperado. La aplicación para Windows puede llegar a consumir hasta 2 GB de memoria RAM, incluso cuando está funcionando en segundo plano, y este fallo provoca ralentizaciones, menor rendimiento y molestias, especialmente en equipos con poca memoria disponible. Así que seguramente si te descargaste la versión para escritorio de esta IA y tenés una compu con Windows, te puedan estar pasando este tipo de problemas. Según los reportes, el inconveniente estaría relacionado con la fuga de memoria, un error que hace que el programa siga ocupando recursos sin liberarlos correctamente. En pocas palabras, una falla en Cloud puede hacer que tu PC pierda rendimiento al consumir una gran cantidad de RAM sin que te des cuenta. Hasta que llegue el parche oficial, la mejor defensa es cerrar la aplicación cuando no la estés usando.
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Seguramente estás viendo el partido en este preciso instante y has estado viendo otros partidos que están sucediendo en esta Copa del Mundo 2026. Y si lo has hecho, muy probablemente hayas escuchado una melodía épica justo cuando los jugadores salen de la cancha. Es una de las cositas como nuevas que han aparecido en esta Copa del Mundo. No solamente las pausitas de hidratación o los shows de entretiempo que planean hacer para el día de la final, sino que también esta cancioncita está en todos los partidos cuando los jugadores salen de la cancha. Se trata de Sirius, el instrumental de 1982 de Alan Parsons Project que la FIFA eligió para acompañar la entrada de los equipos en cada encuentro. Lo curioso es que esta canción casi no existe. Su creador, Alan Parsons, la compuso como una simple introducción para el tema Eye in the Sky, que terminó convirtiéndose en una de las piezas instrumentales más reconocidas de la historia. Décadas después, su sonido cargado de tensión y emoción encajó perfectamente en grandes eventos deportivos, y es por eso que la FIFA este año ha decidido colocarla como temita para que los jugadores estén entrando y saliendo de la cancha. La música que hoy está acompañando a las selecciones del Mundial nació como una simple introducción de un disco de rock que pasó por la NBA de Michael Jordan y terminó convirtiéndose en uno de los sonidos más reconocibles del deporte mundial.

0: aparecido una joya perdida de los Beatles más de 60 años después. Un coleccionista encontró imágenes inéditas de estos cuatro de Liverpool durante una presentación en el mítico programa británico Top of the Pops, uno de los shows musicales más importantes de la televisión. El material estuvo desaparecido durante décadas y muestra a la banda en pleno auge de la Beatlemanía cuando revolucionaban la música y la cultura popular. El hallazgo es especialmente valioso porque gran parte de las grabaciones de Top of the Pops fueron borradas por la propia BBC en los años 60 y 70 para poder reutilizar las cintas. Por lo tanto, esa aparición de los Beatles en ese programa se daba completamente por perdida. Cada fragmento que se ha recuperado de aquella época se convierte en una verdadera reliquia para historiadores y también fanáticos. Más de 6 décadas después apareció un material nunca visto de los Beatles en uno de los programas musicales más emblemáticos de la televisión.
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0: Hace unas semanas atrás estuvimos compartiendo con vos la historia de que en India quisieron hacer una estatua de Lionel Messi gigantesca, enorme, pero que se volaba con el viento y era peligrosísimo, así que decidieron sacarla. Y como Lionel Messi es de acá, mejor que todas esas cosas sucedan acá en Argentina. ¿Qué está pasando ahora? Han inaugurado la estatua de Messi más alta del mundo, mirá, y todo acá en Argentina, en Neuquén. La ciudad de Cutralcó, en Neuquén, inauguró oficialmente una imponente estatua de 26 metros de altura dedicada a nada más y nada menos que Lionel Messi, convirtiéndola en la más alta del mundo en homenaje a este futbolista. Esta obra muestra al capitán levantando la Copa del Mundo y ya se transformó en una de las principales atracciones de la localidad. Esta escultura forma parte de la identidad que tiene Cutralcó, que es conocida como la capital de los monumentos y busca atraer al turismo de la región. Con este homenaje, la ciudad patagónica superó el récord que hasta ahora tenía una estatua de Messi en India, esta que decíamos, y sumó un nuevo símbolo al legado del campeón del mundo.
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0: Y hemos llegado al final de este lunes aquí en Generación Cero. Espero que hayamos sido una compañía más que amena. Muchísimas gracias por estar del otro lado. Gracias a la producción de Martina Rojo, la operación de Eric López, Martín Núñez en la operación de video, Ignacio Bianchi en la producción general, NH Comunicaciones en nuestras redes sociales y ustedes del otro lado acompañándonos a nosotros y nos acompañamos mutuamente. Gracias a Mendoza que nos escucha en el 91.1, Mar del Plata 98.9 y Pinamar 107.5. Mañana nos volvemos a encontrar aquí a las 13 en otra Generación Cero. Que tengan una tarde hermosa. Adiós.
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3: Manuel Adorni prepara su defensa en el Congreso y el gobierno encuentra un respiro a la presión opositora. Mientras Javier Milei continúa respaldando al jefe de gabinete, el oficialismo logró una ayuda inesperada para salir de la atención pública. Hay disputa por una banca en diputados.
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2: Bienvenidos, lunes, qué buenas noticias. Da gusto empezar así en la semana, por supuesto, con estos resultados increíbles. Que bueno, obviamente los argentinos los gritamos, lo gritamos así. Bienvenidos a esta nueva tarde de Cero Mar del Plata en el 98.9 del dial. ¡Vamos, Argentina! 91.1 en Mendoza, 107.5 en Pinamar. ¡Qué manera de empezar el programa y la semana! Vale la pena. Ignacio Bianchi, Gaby Vélez, Luca Mancilla, NH Comunicaciones. Yo soy Jorgelina Pugión y vos del otro lado, como siempre, acompañándonos estas dos horas con música e información y también mucho festejo.
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En este bloque nos vamos para el sur. ¿Sabías que la Patagonia está en riesgo? Un estudio en el glaciar Perito Moreno detectó 1.200 desprendimientos de hielo en un mes y medio. La investigación fue desarrollada en el espacio austral compartido entre Chile y Argentina y combinó registros sísmicos continuos. Imágenes de cámaras, timelapse y datos satelitales recopilados durante un mes y medio para estudiar cómo y dónde ocurren los desprendimientos de hielo que generan pérdida de masa. La investigación liderada por la Universidad Católica y la Universidad de Magallanes en Chile detectó más de 1.200 desprendimientos de hielo. Esto fue solamente en un mes y medio en el glaciar Perito Moreno, al sur de la Patagonia, en un estudio que es innovador y que combinó datos de sensores sísmicos, y esto fue informado el lunes por la Universidad de Chile. Pudimos monitorear cómo se está derritiendo el glaciar en un mes y medio y entender que cae más hielo de lo que se puede ver, fue lo que explicó el sismólogo de la Universidad Católica, Leoncio Cabrera, sobre el estudio publicado este mes con datos recogidos en el año 2018. El estudio pudo determinar más de 1.200 eventos de desprendimiento de hielo, revelando que estas fracturas no ocurren al azar, sino que se concentran en zonas específicas del glaciar donde el hielo presenta mayores deformaciones y velocidades de flujo. Este resultado se produjo al integrar los datos sísmicos tomados por la Universidad Washington en San Luis, en Estados Unidos, y otras evidencias recabadas por investigadores de la Universidad de Chile, la Universidad de Concepción y la de Hokkaido University de Japón, que coincidieron además en sus estudios durante este periodo del 24 de noviembre al 31 de diciembre de 2018. Estamos hablando de hace 8 años atrás, así que podrás imaginarte cómo estamos en el 2026. Este aporte científico posiciona a Chile como pionero regional en el uso de herramientas sísmicas para el análisis de glaciares. Y este tipo de proyectos abren nuevas líneas de investigación en sismología y monitoreo ambiental, que son fundamentales para comprender los impactos del cambio climático sobre la criósfera y los recursos hídricos del futuro. Así que a tener cuidado, gente, y a tomar mucha más precaución y conciencia respecto al daño que estamos ocasionando.

0: En este bloque nos vamos para el sur. ¿Sabías que la Patagonia está en riesgo? Un estudio en el glaciar Perito Moreno detectó 1.200 desprendimientos de hielo en un mes y medio. La investigación fue desarrollada en el espacio austral compartido entre Chile y Argentina y combinó registros sísmicos continuos. Imágenes de cámaras, timelapse y datos satelitales recopilados durante un mes y medio para estudiar cómo y dónde ocurren los desprendimientos de hielo que generan pérdida de masa. La investigación liderada por la Universidad Católica y la Universidad de Magallanes en Chile detectó más de 1.200 desprendimientos de hielo. Esto fue solamente en un mes y medio en el glaciar Perito Moreno, al sur de la Patagonia, en un estudio que es innovador y que combinó datos de sensores sísmicos, y esto fue informado el lunes por la Universidad de Chile. Pudimos monitorear cómo se está derritiendo el glaciar en un mes y medio y entender que cae más hielo de lo que se puede ver, fue lo que explicó el sismólogo de la Universidad Católica, Leoncio Cabrera, sobre el estudio publicado este mes con datos recogidos en el año 2018. El estudio pudo determinar más de 1.200 eventos de desprendimiento de hielo, revelando que estas fracturas no ocurren al azar, sino que se concentran en zonas específicas del glaciar donde el hielo presenta mayores deformaciones y velocidades de flujo. Este resultado se produjo al integrar los datos sísmicos tomados por la Universidad Washington en San Luis, en Estados Unidos, y otras evidencias recabadas por investigadores de la Universidad de Chile, la Universidad de Concepción y la de Hokkaido University de Japón, que coincidieron además en sus estudios durante este periodo del 24 de noviembre al 31 de diciembre de 2018. Estamos hablando de hace 8 años atrás, así que podrás imaginarte cómo estamos en el 2026. Este aporte científico posiciona a Chile como pionero regional en el uso de herramientas sísmicas para el análisis de glaciares. Y este tipo de proyectos abren nuevas líneas de investigación en sismología y monitoreo ambiental, que son fundamentales para comprender los impactos del cambio climático sobre la criósfera y los recursos hídricos del futuro. Así que a tener cuidado, gente, y a tomar mucha más precaución y conciencia respecto al daño que estamos ocasionando.
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19: Aseguran que Expert presentó un contrato falso para justificar $200,000. El exdiputado libertario utilizó un presunto contrato de consultoría minera en Guatemala con la firma Minas del Pueblo Sociedad Anónima.
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0: Charlamos un poquito del oro negro. Es una fruta poco conocida, repleta de antioxidantes que produce colágeno y fortalece los huesos. Cuando hablamos de una alimentación saludable, es necesario incorporar a nuestra dieta un consumo diario de frutas y verduras para garantizar el bienestar físico del cuerpo. Estos alimentos aportan nutrientes claves como vitaminas, minerales, antioxidantes, que resultan fundamentales para el cuidado y el bienestar general, independientemente de la edad de cada uno. Y en ese sentido, la ciruela pasa es un tipo de fruta deshidratada que en su mayoría se produce en California. Este alimento es una de las frutas más destacadas por sus propiedades antioxidantes, siendo ideal para fortalecer los huesos, en especial después de los 45 años. Entre estos compuestos destacan los polifenoles, que combaten el daño celular causado por los radicales libres y además favorece la salud del corazón y puede ayudar a combatir la inflamación. Tiene otro punto fuerte, que es su alto contenido en fibra. Una porción de 100 gramos de ciruelas pasas aporta más del 25% de la fibra diaria recomendada, convirtiéndolas en un aliado para el proceso de la digestión. Y se estima que cada pasa tiene un total de 20 calorías y están repletas de polifenoles que pueden reducir la hinchazón del cuerpo y además ayudar a contrarrestar el estreñimiento. ¿Qué onda? ¿Las probaste? Creo que sería un buen momento como para meterlas dentro de la dieta diaria.
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0: abrimos nuevo bloque, pero te quiero contar el evento que se viene este domingo. Coronate, Mujeres Icónicas, así se llama, y presenta su segunda edición en Mar del Plata. ¿Vos estás lista para potenciar tu marca personal y conectar con una comunidad inspiradora? Llega a Mar del Plata esta segunda edición, un evento creado por Andrea Sarnt para mujeres emprendedoras, profesionales y creativas. La cita es este domingo, 28 de junio, 9:30 a.m, y se estima que va a ser hasta la 1 p.m. en un lugar increíble, frente al mar, en el Café Waze del Museo Mar. Una mañana para vivir experiencias únicas con talleres de redes sociales, asesoría de imagen, skincare coreano, tarot, bienestar y aromaterapia. Además vas a poder recorrer la pop-up store con marcas locales, disfrutar del networking, desfiles, un DJ set en vivo por Diana DJ Fénix. 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Nosotros vamos a estar ahí.
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0: Te voy a charlar hoy acerca de Michael Perlin, que nunca imaginó que se enfrentaría a una enfermedad grave. A sus 64 años se consideraba saludable porque llevaba una vida normal, no tenía antecedentes médicos relevantes y salvó la muerte de su padre por el cáncer de páncreas. Sin embargo, un día se despertó con la piel amarilla y una picazón tan intensa que apenas podía soportarla. Él dice, me sorprendió el color de mi piel y esa picazón insoportable. Era algo que no podía ignorar, así que fui al médico. Y esta decisión fue crucial, porque los exámenes mostraron que tenía un tumor en el páncreas que presionaba su conducto biliar, causándole ictericia. El cáncer de páncreas es uno de los más agresivos y difíciles de detectar. Según el Instituto Nacional del Cáncer de Estados Unidos, solo el 10,8% de los pacientes sobrevive más de 5 años luego del diagnóstico. Y los síntomas iniciales suelen ser muy confusos o inexistentes. Y cuando aparecen, a menudo se confunden con dolencias menores. Los signos de esta enfermedad se asemejan mucho a los de otras afecciones comunes. Esto es lo que explican desde el Instituto Nacional. Así que estate atento. Igual te lo traigo como algo más para que sepas, estés al tanto y puedas conocer. Pero nunca dejes de hacer tus exámenes médicos anuales.
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0: hablamos siempre de la buena alimentación. Y el huevo es considerado un superalimento, sobre todo en el mundo de la nutrición, porque aporta todos los aminoácidos esenciales que son necesarios para mantener saludable el cuerpo. Brinda grandes cantidades de proteínas, carbohidratos y grasas, macronutrientes claves para la formación y la regeneración de los huesos. Según su forma de cocción, los huevos pueden aportar mayor o menor cantidad de grasas y de calorías. Las principales formas de cocina ya las conocemos. Huevo duro poché, que es la forma más saludable, porque se prepara en agua sin agregar grasas como aceites. Y además la cáscara protege la yema y la clara. Esto ayuda a mantener mayor cantidad de sus nutrientes. También se pueden hacer revueltos. A mí me gustan así, por ejemplo, para el desayuno. El contenido, al estar en contacto directo con el calor, pueden perder algunos nutrientes. Así que se aconseja utilizar también aceites de buena calidad, como el de oliva, para combinar un buen sabor y un alto valor nutricional. Y después tenemos el huevo frito. No me lo asocies con la milanesa, caballo y las papas fritas, por favor, te pido. Esta cocción es la menos recomendada porque requiere de grandes cantidades de aceite y una alta temperatura. Y eso incrementa la gran cantidad de grasas que se ingiere. Así que resérvatelo. Por ahí un permitido con papas fritas o con hamburguesas, no sé. Hacelo, pero no tan seguido. Por lo menos no para desayunar, ¿no?
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0: Llegamos hasta acá con este lunes, el primer día de la semana, pero nos vamos a volver a escuchar mañana a partir de las 4 de la tarde con muchas canciones muy bien elegidas para vos por Gaby, que está ahí en los controles, como siempre, matecito de por medio para hacer más amena la tarde. Agradecemos también a Ignacio Bianchi, a Luca Mancilla en la producción, a NH Comunicaciones, que está en las redes, como siempre, subiendo toda la info y mostrándote también quiénes somos los que estamos detrás de las voces, que somos un montón. Mañana nos volvemos a escuchar a partir de las 4 de la tarde en Cero Mar del Plata.
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0: Allanaron a Jessica Sirio y a Elías Pichirilo tras la difusión de videos de la modelo con miles de dólares en efectivo. Lo ordenó el juez Luis Armela de Lomas de Zamora, quien investiga a la mediática y a Martín Insaurralde por presunto enriquecimiento ilícito.
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De agarrar. Vamos, Argentina, no puedo creer. Muy buenas tardes para todos. ¿Cómo les va? Pero por favor, estamos, mirá, así estamos, así. Desde hace 2 horas que no paramos de gritar, bienvenidos a Cero Pinamar. Hoy estamos todos con Eric López en edición, Ignacio Bianchi en producción general, NH Comunicaciones en redes sociales. Yo soy Lorena Lelacunza y quiero invitarte a seguirnos más que nunca a esta banda quilombera en Facebook, en Instagram, en YouTube y en TikTok. Arroba Radio Cero que en bajo Argentina, en X arroba Radio Cero que en bajo ARC. Bienvenido Mar del Plata que nos escuchás en 98.9, vamos Argentina, Mendoza 91.1 y Pinamar 107.5. También estamos en la web radiocero.fm. Hoy no nos para nadie, chicos, estamos como nunca. Bienvenidos a este lunes, así da gusto arrancar la semana. Yo te digo, necesito, tráiganme un vaso de agua, por favor, porque hace 2 horas que no paro de gritar, tengo la garganta seca. Hoy le metemos mucha música y un programa bien para arriba porque la escaloneta, la selección argentina y todos los argentinos nos merecemos lo mejor. Así que bienvenidos a Cero Pinamar. Buena semana para todos y vamos a Argentina.

0: Bueno, te cuento que este fin de semana se viene la novena edición de Tango y Preliminares Mundiales acá en Pinamar. Así que orgullosas de poder recibir a participantes de varias localidades de la provincia que llegan buscando su lugar en la final en Buenos Aires, pero previo pasan por Pinamar. Este es un certamen que ya se consolidó como uno de los más importantes del género a nivel mundial. Chicos, y las preliminares son acá en Pinamar, así que imagínate. Las categorías oficiales son tango pista y tango baile, y también podrán participar en categorías no oficiales de vals, milonga y seniors. Así que 27 y 28 de junio ya podés ir agendando, todos a bailar tango en el Centro Cultural Ostende, y la entrada es libre y gratuita. Ya están avisados. ¿Nos vamos a otra pausa? Quédate, hasta las 8 estamos.
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0: Bueno, es sabido que las largas horas de trabajo, el estrés y otros condimentos hacen que nuestra salud desmejore. Así que los expertos y los nutricionistas sobre todo buscan alternativas para incorporar ingredientes naturales y hábitos saludables para preservar mejor nuestra salud. Por ejemplo, si agregás avena a tu dieta diaria remojada con banana, vas a tener fibra saludable y probióticos que van a mejorar muchísimo tu colesterol. Bajar el consumo de harina son algunos de los consejos, bajar el consumo de azúcar, los alimentos procesados sobre todo, bueno, los alimentos que son ricos en fibra son los que disminuyen el colesterol en un buen porcentaje y también favorece el tránsito intestinal. Sabrán que los intestinos es lo que mantiene nuestro sistema inmunológico, o alto o bajo, depende de cómo estén nuestros intestinos va a estar nuestro sistema inmunológico. Así que ahora, de ahora en más, para verte más saludable, primero consulta siempre un especialista y que te dará una dieta adecuada. Y de seguro vas a mejorar mucho tu salud. Cuidarte es quererte, amigos míos. Hacemos una pausita y ya volvemos.
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La habrás sentido nombrar miles de veces. Sia es una cantante, compositora, productora, actriz, directora y escritora australiana, o sea, de todos los rubros. Desde 2018 forma parte del supergrupo LSD junto a Labrinth y Diplo. En 2014 su sencillo Chandelier fue un éxito mundial y se la considera hoy por hoy una de las artistas más influyentes de la industria musical a nivel mundial. Fue responsable de muchos éxitos de otros artistas y puesto que lo ha escrito o lo ha coescrito, se destacan como You Lost Me de Cristina Aguilera, Diamond de Rihanna. Mira, no sabía que este tema de Rihanna lo había compuesto Sia. Pretty Hearts de Beyoncé, Perfume de Britney Spears, Love Me Back to Life de Celine Dion. Ah, bueno, tiene un montón. Y Try Everything de Shakira. Bueno, estas son algunas de las canciones que fueron escritas por Sia y que fueron interpretadas por otros grandes artistas. Así que la verdad es que esta es una cantante de la cual nos tenemos que sacar el sombrero. Cerramos esta hora así con música y quédate porque ya seguimos en la próxima.

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Bienvenidos a esta nueva hora, por si recién nos estás sintonizando, esto es Cero Pinamar y nuestras redes, si tenés ganas de seguirnos en Facebook, Instagram, YouTube y TikTok, @radio0-argentina, en X @radio0-arg, en Mar del Plata nos estás escuchando 98.9, la gente de Mendoza, ¿cómo van los mendocinos? ¿Bien? ¿Con frío por allá arriba? 91.1 y acá en Pinamar en 107.5, que no tenemos nada que envidiar con el mar, te digo, frío y húmedo encima. 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Me voy a preparar un cafecito porque estoy un poco friolenta hoy, pero te dejo con buena música. Ya venimos.

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2: Una más. 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

0: vez soñaste con castillos, princesas, hadas, personajes como Mickey? Gran parte de esa magia no hubiera sido posible sin Walt Disney. Fue dibujante, productor y empresario que transformó el mundo del entretenimiento para siempre. Fundó Walt Disney Company y creó un universo que aún sigue creciendo. Ganó 22 premios Oscars, un récord absoluto que hasta ahora nadie pudo superar. Y también tuvo la brillante idea de crear un parque donde sus películas cobraban vida. Así nació Disneylandia. La imaginación de Walt Disney no tenía límites y supo crear personajes animados que son íconos mundiales y dejó un legado que sigue haciendo felices a grandes y chicos. Hoy por hoy continúa en una cápsula de criogénesis a la espera de que algún día alguien pueda revivirlo.
1: ¡Hola, amiguitos! ¡Soy Mickey Mouse!
0: Yo les digo, mi hija me hacía decir esto mil veces cuando era chiquita. Nos vamos a una pausa musical y ya volvemos.

0: crisis en River? ¿Qué está pasando? Bueno, viste que entre medio del Mundial como que nos olvidamos de un montón de cosas, ¿no? Bueno, al parecer hay 14 jugadores del plantel que tendrán su salida. El principal motivo es una cuestión salarial. River con esto se ahorra mucho dinero en los contratos que libera. Bueno, sin embargo, el Chacho Cosbet está como loco porque tiene un panorama bastante difícil por delante para resolver la situación de los volantes y la temporada del Millo en España que ya se le viene encima. Bueno, no va a contar con los volantes creativos, así que Coudet tiene mucho por analizar de ahora en más. Por acá nosotros transitamos los últimos minutos del programa, pausa y ya nos despedimos.
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1: Amigos, soy Lorena Lelacunza y mañana la seguimos desde las 6 acá en Cero Pinamar. Quédate en cero. Buena noche para todos. Hasta mañana. Hasta aquí.
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1: Muy bien amigos, ¿cómo están? Bienvenidos una vez más. Esto es Punto de Cierre. Sí, vamos a estar hablando de noticias. No vamos a estar hablando de la selección argentina, más allá de mencionar nada más que, bueno, nuevamente el equipo se hace fuerte, ¿eh? Muchos podrán decir de que no tuvimos por momentos lapsos del partido de la pelota como la iniciativa de ataque. Sin embargo, recuerden situaciones de peligro hacia el arco defendido por Dibu Martínez. Muy pocas, ¿eh? Solo recuerdo la del tiro libre. Ninguna otra más. Así que sumamente contentos, no solo por la selección, sino también porque nuestro capitán Lionel Messi sigue rompiendo récords. Y ese viejito de ya casi 40 años, bueno, hoy un doblete y en dos partidos, 5 goles. Impresionante. Amigos, esto es Punto de Cierre. Mi nombre es Gabriel Alejandro Girala. Vamos a estar haciendo un repaso de las noticias que han tenido peso y lugar durante el día de hoy. 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Amigos, estos son los títulos de lo que vamos a hablar en Punto de Cierre. Hablamos del Senado porque La Libertad Avanza ofrece a los aliados abrir asuntos constitucionales para demorar la interpelación a Adorni. La jefa de La Libertad Avanza, Patricia Bullrich, acordó cambiar el acta de labor para que la interpelación de Adorni se pueda tratar sobre todo en el mes de agosto. Desempleo en CABA subió al 7,9% y afecta a 136.500 personas. El informe reveló además que el 13,5% de la población activa busca trabajo o intenta ampliar su carga laboral. Dimite el primer ministro británico. Se espera que Andy Burnham, ex alcalde de Manchester, tome el relevo del cargo. Continuamos en el plano internacional y Trump afirma que Irán tendrá que aceptar someterse a inspecciones importantes de armas. Las inspecciones formaban parte del acuerdo de la era de Obama que Trump canceló durante su primer mandato. La justicia intimó a Jessica Sirio para que entregue su celular por la causa que involucra a Insaurralde. El juez federal Luis Armela le dio un plazo de 24 horas a la modelo para que presente su teléfono móvil. Y por último vamos a hablar de que Adrián Rabier inicia su desembarco en la vocería presidencial y Lanari deja el gobierno. Amigos, hasta aquí los títulos de lo que vamos a hablar en Punto de Cierre. Bienvenidos a todos.

La Libertad Avanza maniobra en el Senado para frenar la interpelación de Manuel Adorni por la situación patrimonial. El oficialismo consiguió el respaldo de los bloques aliados para exigir 2/3 de los votos para habilitar el debate en lugar de la mayoría simple que reclamaba gran parte del peronismo. A cambio, se abrirá la Comisión de Asuntos Constitucionales para discutir la citación. Con 21 senadores propios y el apoyo de algunos aliados provinciales, al gobierno le alcanzan 25 votos para bloquear la interpelación que sucedería este lunes. Si la oposición no logra los 48 votos necesarios, el interrogatorio podría postergarse hasta el mes de agosto, cuando se retome la actividad tras el receso de julio. Adorni, por su parte, convocó para este martes a los senadores de La Libertad Avanza en grupos a Casa de Gobierno para explicarle su situación patrimonial. El gobierno apuesta que el jefe de gabinete brinde solo un informe de gestión para el próximo 2 de julio, donde no estará obligado a responder preguntas.

0: El desempleo en la ciudad de Buenos Aires, y esto puede extenderse hacia nivel nacional, pero comencemos hablando de Buenos Aires, llegó al 7,9% en el primer trimestre de 2026, equivalente a unas 136.500 personas sin trabajo. El dato sube respecto al 7,3% del trimestre anterior y supera levemente al 7,8% de igual periodo, pero del año pasado. La brecha de género es notoria. La desocupación afecta al 8,7% de las mujeres contra el 7,1% de los varones. El informe agrega que si se suma la subocupación y quienes buscan ampliar su carga laboral, el 13,5% de la población activa porteña presiona en el mercado de trabajo. El sector de servicios concentra el 74,4% del empleo y la zona sur de la ciudad muestran peores indicadores que en el norte y en el centro.
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0: Keir Starmer renunció este lunes como el primer ministro del Reino Unido tras casi 2 años en el cargo. El laborista tomó la decisión luego de perder la confianza de su grupo parlamentario después de que el partido sufriera una derrota devastadora en las elecciones locales. Perdió 537 concejales, mientras que la formación ultraderechista ganaba 785 asientos. Al menos 4 ministros, incluyendo los titulares de Exteriores e Interior, le habían pedido explícitamente que se fuera. No soy el mejor posicionado para liderar el partido de cara a las próximas elecciones, fue lo que reconoció frente a Downing Street. Se espera que Andy Burnham, exalcalde de Manchester y recién electo diputado, tome el relevo. Starmer permanecerá en el cargo hasta otoño para dar tiempo a que el nuevo líder se presente en la conferencia anual del partido en septiembre. El proceso de candidaturas comenzará el próximo 9 de julio.
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Donald Trump afirmó que Irán deberá someterse a inspecciones importantes de armas durante un largo periodo para garantizar lo que él llamó honestidad nuclear. Horas antes, el vicepresidente J.D. Vance había anunciado desde Suiza que Teherán aceptó permitir el ingreso de inspectores del Organismo Internacional de Energía Atómica, un avance que describió como probablemente lo que más nos entusiasma como estadounidenses. Las inspecciones nucleares internacionales formaban parte del acuerdo firmado durante la era de Obama, que Trump canceló en su primer mandato, tras lo cual Irán expulsó a los inspectores de la OIEA. Su regreso representa uno de los puntos más significativos del nuevo entendimiento entre Washington y Teherán.

0: El juez federal Luis Armella intimó a Jessica Sirio a entregar su celular en 24 horas en el marco de la causa por presunto enriquecimiento ilícito y lavado de dinero que involucra a su ex esposo Martín Insaurralde. La orden busca preservar y peritar los videos filtrados este fin de semana, donde se la ve con fajos de dólares en el vestidor de la casa que compartía con el ex intendente de Loma de Zamora. Sus abogados confirmaron que cumplirá con la orden. Sirio, ya imputada en la causa, afirmó públicamente que el dinero proviene de su actividad privada desde los 18 años y denunció que los videos sufrieron unas manipulaciones digitales y que viene siendo víctima de extorsión desde que ese material, hace más de un año, vio la luz. La investigación apunta a determinar si participó en maniobras de blanqueo y si puede, de alguna forma, justificar el origen de su patrimonio.
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Marianne Rabier inició este lunes su desembarco como el nuevo vocero presidencial con una reunión de trabajo junto a Manuel Adorni para definir el funcionamiento del área y la nueva estrategia de comunicación. El economista y diputado pampeano pedirá licencia en su banca para poder asumir formalmente en el cargo y no se descarta que sea presentado esta semana en una conferencia de prensa ante los periodistas de Casa Rosada. En paralelo, Adorni confirmó la salida de Javier Lanari como secretario de Comunicación y Prensa tras 2 años y medio en el cargo.

0: Muy bien, amigos. Hasta aquí vamos a llegar con punto de cierre. Por supuesto que mañana los vuelvo a esperar a todos ustedes. Gracias por estar del otro lado y también por elegir a Radio Cero como la fuente de información. Amigos, mi nombre es Gabriel Alejandro Girala y a continuación Carla Ritrovato, para que ya cerremos la jornada y después a las 11 de la noche regresamos para escuchar algunas canciones. Amigos, un abrazo para todos. Chao, chao.
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